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12: El cielo cubierto en Capital Federal y Gran Buenos Aires, la sensación térmica 6 grados. La industria metalúrgica sigue en caída. La actividad de un sector clave de la industria cayó con fuerza durante el último año y numerosas fábricas mantienen máquinas paradas por la menor demanda. La producción metalúrgica cayó 4,4% en el último año. El escenario refleja dificultades para la producción con impacto también sobre el empleo y las inversiones. Las tarifas de servicios públicos ya absorben más del 12% de un salario. Luz, gas, agua y transporte le costaron a un hogar promedio del AMBA casi 300.000 pesos en julio. Según un informe, las tarifas acumularon una suba de casi el 1000% desde diciembre de 2023 y ahora representan más del 12% del salario. Aerolíneas Argentinas volvió a sobrevolar Venezuela. Aerolíneas Argentinas retomó el uso del espacio aéreo venezolano para sus vuelos luego de las restricciones que habían obligado a modificar las rutas. La decisión se produce luego de la tensión diplomática entre el gobierno de Milei y el régimen de Maduro. Boca busca sellar su pasaje a cuartos de la Sudamericana. Visita esta noche a Deportivo Recoleta de Paraguay por la vuelta de los octavos de final de la Copa Sudamericana. El equipo argentino llega con ventaja de 3-1 conseguida en la ida y buscará desde las 19 asegurar la clasificación a los cuartos.
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13: General Paz, cargadísima, paciencia en Delepiane. Hay mucha demora, lo mismo ocurre en Panamericana, altura 197, congestiones en Perito Moreno, Richeri y del oeste, además de 9 de Julio Sur, lento en Lugones, Ezeiza, Cañuelas, Delepiane y autopista La Plata, Buenos Aires. También hay congestión en el camino de Buen Aire, fluido por 25 de mayo.
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12: Estamos en Rafaela, Santa Fe, en la 103.1, en la térmica 5 grados 7. Estamos también en Río Grande, en Tierra del Fuego, la 96.3, alerta amarillo por viento. Y aquí en Capital Federal y Gran Buenos Aires, la térmica 6 grados, cielo cubierto, la humedad 87%.
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0: Pobreza infantil, la cuarta parte no tiene para ropa. Radio Mitre habló con Yanina Tuñón, coordinadora del barómetro de la deuda social de la infancia de la UCA.
1: La infancia concentra, digamos, la población más pobre entre los pobres en toda la serie desde 2018 a esta parte, y si la tomamos de antes también. Y la realidad es que también la profundidad de la pobreza es muy importante. En ese punto es que nosotros rescatamos las transferencias, pero queremos dar cuenta de que no son suficientes. Cuando uno ve la incidencia, se da cuenta que los niños del norte argentino, del NEA, del NOA y de Cuyo están mucho peor que en otras áreas. Claro. Pero cuando uno ve la magnitud de los niños que son afectados, y bueno, entonces tenemos un problema de cantidad de niños pobres en las áreas metropolitanas, ¿no? Del Gran Buenos Aires, del Gran Rosario, del Gran Tucumán.
0: El escándalo Insaurralde de Sirio, apelan el sobreseimiento de Sofía Clerici, la amiguita de Insaurralde, la del Yate.
2: Sigue la guerra de apelaciones en la causa Insaurralde. Mientras el fiscal Sergio Mola apelará hoy el sobreseimiento de Sofía Clerici por considerar que ayudó al ex jefe de gabinete de Kicillof a lavar dinero, la mediática, que ahora se considera perseguida, también presentó su petición a la Cámara Federal de La Plata. En el escrito presentado por su abogado Mauricio D'Alessandro, señala que el juez Luis Armela, al mandar la causa a San Isidro, abrió un nuevo frente de persecución. Solicitó que le devuelvan los $569,000 y los objetos secuestrados en su casa de Nordelta, a la vez que pidió el levantamiento de la inhibición general de bienes. Desde Tribunales, Mercedes Ninzi, Mitre informa primero.
0: Expectativa por los argentinos en el Masters 1000 de Cincinnati. Tras vencer a Djokovic, el español Landaluce, Thiago Tirante enfrentará mañana en octavos al longilíneo checo Mensik. Hoy a la noche, por un lugar en octavos, Juan Manuel Cerúndolo jugará con el canadiense Auger Alassime.
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4: Choque en Almagro, una camioneta y una moto en Díaz Vélez y Medrano, Gorriti y Billinghurst. La frenada brusca de un colectivo, línea 128, provoca el llamado al SAME y la atención de personas. Córdoba al 5800, choque entre dos autos a la altura de Ángel Carranza. Y en la autopista del oeste, mano a la ciudad de Buenos Aires, carril izquierdo obstruido por el impacto entre dos vehículos. Todos los accesos a la capital en estos momentos congestionados.
0: Estamos en San Justo, Santa Fe, en la 105.1. 11 grados 8 la temperatura. En Capital Federal y Gran Buenos Aires, cielo cubierto, frío, la térmica 6 grados 7 décimos y la humedad 84%.
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0: gobierno articula el plan de seguridad papal.
1: Tendrá lugar hoy a partir de las 17 en Casa Rosada el primer encuentro para coordinar la visita del Papa León XIV. Convocados por Karina Milei, asistirán representantes de la Conferencia Episcopal, el arzobispo de Buenos Aires, Jorge García Cuerva, y por la ciudad, el jefe de gabinete, Gabriel Sanchezini. También estarán presentes la ministra de Seguridad, Alejandra Monteoliva, y el canciller Quirno. Será una primera reunión en la que se conformará una mesa de trabajo que analizará los posibles puntos que tocará la visita papal. No fueron convocados a este primer encuentro ni la provincia de Córdoba ni provincia de Buenos Aires, dos de los distritos que también visitará el Papa. Desde Casa de Gobierno, Rodrigo Jorge, Mitre informa primero.
0: Los bonos argentinos vuelven a caer y el riesgo país supera los 480 puntos. Los bonos argentinos volvieron a registrar bajas y el riesgo país superó nuevamente los 480 puntos básicos en un escenario de mayor cautela entre los inversores. Copa Argentina, dos partidos a las 17, Riestra, Gimnasia de La Plata en Varela, y a las 21:15, Banfield Midland en Morón.
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3: Es la hora pico para los accesos a la capital, con demoras en todos ellos a esta hora. En Puente Pacífico, frenada brusca de colectivo, línea 68, asiste el SAME a pasajeros en Santa Fe y Juan B. Justo. También hubo un incidente similar en Gorriti y Bulnes, en Palermo, con personas asistidas. Un choque en Almagro, camioneta y moto en Díaz Vélez y Medrano. Y en Córdoba, al 5800, un choque entre dos autos. Trenes y subtes horario.
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0: Estamos en San Pedro, en la provincia de Buenos Aires. En la 92.3. La térmica 3 grados 8 décimos aquí en Capital Federal y Gran Buenos Aires. Cielo cubierto, la térmica 6 grados 7 décimos y la humedad 87%.
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7: Una vez estaban dos machos. Lo oscuro como a las 4 de la mañana. Uno agachado y el otro lo estaba dediando. Claro, lo estaba dediando. Le estaba metiendo el dedo del medio en el upay. Se arriba un policía y le dice: ¿qué está haciendo, amigo degenerado? No, dice, lo estoy por hacer chuña. ¿Y usted cree que va a resultar así? Sí, espera que le meta el dedo en la boca. Che, los cuentos de machado, qué lindo que son, ¿no? Me acuerdo.
8: Viene,
7: che,
8: la gaseosa.
7: Viene la gaseosa. Apure, chico, ¿de qué hora lo estamos esperando?
9: El aplausómetro está cediendo.
7: Está cediendo el aplausómetro, claro. Y había un chango que había dejado de tomar, claro, era tomador, y se junta con un amigo. Tomado así como un ex.
8: Yo, Daniel.
7: Yo, Daniel.
8: Toma. Telenovela,
7: sí. Esto me hace. De la forma de hablar. No quiero ofender. Tengo unos amigos ahí en el colectivo Cotapsa que siempre me. ¡Qué buen servicio, chao! Sí. Vos eso te pone en el aire y llegas congelado en Kimilí. Y hay dos choferes ahí que son. Dani se llama uno. Dani Carabajal. Y Pocholo. Trolo son los dos. Bueno, así cagate, hijo de puta. Y claro, uno lo había dejado de tomar y el otro sigue tomando. Y le dice, vos sabes, le dice ya para. ¿Cómo? Para trabajar la moral al otro, le dice. ¿Vos sabes que el alcohol mata lentamente? Le dice, ¿qué me importa? Total, yo no tengo apuro. Y también un machado que le gustaba mucho jugar truco, era hijo, no me agradecía, che. Mujeriego, hola, carrerito, medio apochichado era.
10: Yeah. Eso es lo mío, ¿eh?
7: Claro. Y claro, el chango muere y se va al cielo. Y allá lo mandan al infierno. Estaba sentado ahí, enojado, en una esquina. Viene el diablo y le dice, ¿qué te pasa? No, dice, vos sabes de que es injusto lo que ha hecho San Pedro conmigo. ¿Por qué? Y claro, sí, a mí me gusta tomar, me gusta jugar truco, todas esas cosas, dice. Pero siempre me porta bien con mi familia, a mis hijos no le falta nada. Mira, me manda para acá. Ah, sí, sí. Pero no te das problema, dice. ¿A vos te gusta tomar? Sí, me encanta. Dice. Bueno, nosotros, dice, los lunes todo el día tomamos. ¿Dónde es eso? ¿En serio, che? Sí, todo el día tomamos. ¿Y te gusta jugar las cartas? Sí, nosotros todos los martes jugamos las cartas. Truco, loba, chinchón, de todo, nueve. ¿En serio? Sí. Y le dice el diablito, ¿vos sos homosexual? No, el miércoles no te va a gustar. Metemo nomás. Chavo, no hagas ruido con la botella, van a creer que estamos tomando. Che, siguiendo con los cuentos de Machado. ¿Has visto que los machados hasta en los velorios meten la pata? Llega un machado, ¿visto? A un velorio. Ay, no tenía que tomar todo el tipo. ¿Has visto que en los velorios uno... ahí donde liga alguito de arriba. Y justo que entra... en la puerta estaba la viuda llorando. Me lo ha muerto como un pajarito. Pensar que se me lo ha muerto como un pajarito. Pasa el machado y allá uno le pregunta al machado, chi, ¿qué le ha pasado? Dice, no sé, parece que lo han ondeado. Bueno, vamos a hacer un chamamecito, che. Vamos a hacer un chamamecito y después ya le voy a contar otro cuento lindo. ¿O quieren otro cuento? Mejor cuento que no.
11: Mételo, sí. Quiere,
7: claro. Ya que estamos todos tomados.
12: Está perdido la semana.
7: Está perdido.
11: Perdido el año, Pochi. Compa de cuento, lo vemos, chamamecito.
7: Bueno, está bien. Resulta de que... bueno, ustedes verán que yo tengo carita de tomador. Cara nomás. No, en serio, yo vengo de familia tomadora. Nosotros, toda la familia, parte paterna, todos hemos sido tomadores. Materno también. No lo hemos errado, mira.
11: Mira la cosa.
7: Claro, ¿cómo será que somos de tomadores? La vez pasada muerto un tío mío y ha pedido que lo crememos. Como 3 días, Dios se vio. No lo podíamos apagar. Yo le estaba por ofrecer a Castel para corte de ruta. Aunque sea un brazo. Y claro. Y después viene mi tío, todo mi abuelo. Y mi papá también, chavilo tomador. El otro día salió a tomar el día viernes. Sábado, domingo, aparece el lunes, hecho pelota. La cabeza llena de gramilla. Desbraguetado, zapato chuñado. Olor a caca. ¿Has visto que el macho cuando sale así 3-4 días, cuando va a hacer de cuerpo, se limpia mal el cuerpo? En vez de limpiarlo, embarra el cachete. ¿Qué? Parecía, había una chorro con la mosca pitera viniendo. Y mi madre.
11: Me dientes con todo.
7: Y mi mami, claro, como toda mujer de marido tomador, qué enojada estaba con un oflador en la mano. Mirá de dónde aparece, dama Juana con pata. Araña de viña. ¿Cómo vas a venir lo que salió el viernes? Sábado, domingo, hoy lunes aparece, viejo, mirá cómo aparece. Bueno, y no haga tanta laraca. Ah, no grite. No, ¿cómo no va a gritar, viejo? No, viejo, mirá, no he dormido toda esta noche, yo tampoco. 4 días. No digas nada, vieja. ¿Sabes qué ha pasado? ¿Qué te va a pasar? No, me han llevado los extraterrestres. ¿Qué? ¿Para qué mierda te van a llevar si no sirve ni pecha fli? Borracho y mierda, mira, has perdido el laburo. ¡Shh! ¡Calla, en serio, vieja! ¿Y sabes qué me han dicho? ¿Qué te han dicho? Que si vos te enojas, el viernes me van a volver a llevar.
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0: gobierno articula el plan de seguridad papal.
1: Tendrá lugar hoy a partir de las 17 en Casa Rosada el primer encuentro para coordinar la visita del Papa León XIV. Convocados por Karina Milei, asistirán representantes de la Conferencia Episcopal, el Arzobispo de Buenos Aires, Jorge García Cuerva, y por la ciudad, el jefe de gabinete, Gabriel Sanchezini. También estarán presentes la ministra de Seguridad, Alejandra Monteoliva, y el canciller Quirno. Será una primera reunión en la que se conformará una mesa de trabajo que analizará los posibles puntos que tocará la visita papal. No fueron convocados a este primer encuentro ni la provincia de Córdoba ni provincia de Buenos Aires, dos de los distritos que también visitará el Papa. Desde Casa de Gobierno, Rodrigo Jorge, Mitre informa primero.
0: Los bonos argentinos vuelven a caer y el riesgo país supera los 480 puntos. Los bonos argentinos volvieron a registrar bajas y el riesgo país superó nuevamente los 480 puntos básicos en un escenario de mayor cautela entre los inversores. Copa Argentina, dos partidos a las 17, Riestra, Gimnasia de la Plata en Varela, y a las 21:15, Banfield Midland en Morón.
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3: Es la hora pico para los accesos a la capital, con demoras en todos ellos a esta hora. En Puente Pacífico, frenada brusca de colectivo, línea 68, asiste el SAME a pasajeros en Santa Fe y Juan B. Justo. También hubo un incidente similar en Gorriti y Bulnes, en Palermo, con personas asistidas. Un choque en Almagro, camioneta y moto en Díaz Vélez y Medrano. Y en Córdoba, al 5800, un choque entre dos autos. Trenes y subtes horario.
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0: Estamos en San Pedro, en la provincia de Buenos Aires. En la

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14: Se está acabando, pero no es de vuelta.
15: Tenés que pagar
14: con
15: otro.
14: Sí, qué bárbaro. Bueno, vamos a hacer el último cuantito con este. Ya nos vamos. Bueno, muchísimas gracias, chicos, por haber venido. Gracias. Bueno, gracias. Ya, bueno, me hace chucha en caso, mira. Bueno,
16: ¿a qué hora va a pagar?
14: No, después vamos al Carlos Quinto. Ahí vamos a pasar la noche, voy a para que coman lo que quieran. Che, vos sabés que esto más que cuento es una anécdota. En Kimilim era un turco. Muy amarrete eres de turco. Sí, de más, no lo quería nadie.
17: Malo,
14: amarrete, mal llevado. Más mal llevado que sandía en el manubrio, mira. Chao, en serio, nadie lo quería. Ni él se quería. ¿Cómo si una vez se estaba masturbando? Ya llevaba una hora y media y no podía acabar. Él nomás dice, ¿cómo será que ni yo me quiero? Che, ¿vos sabes?
17: Espera, taisitamos a la chica aquí.
14: Y muere este turco, como les digo, no lo quería el pueblo, ni los hijos, ni él se quería. Y bueno, cuando muere vienen los hijos de Buenos Aires, todo esto. Y dicen, no hay nadie, el velorio, si nadie lo quería. ¿Qué han hecho? Gente que participa han hecho un sorteo por una moto para que vaya la gente. ¡Claro! ¿Qué se ha llenado el velorio? ¡Claro, sorteaban una moto con la gente!
17: Canasta.
14: Sí, no, bueno, el asunto de que... Paren, voy a tomar, ¿no? Y bueno, los hijos llegan con cuatro hijos. Che, dice, va a quedar fiero, dice que... Bueno, va a venir gente, dice, y queda mal que nadie le llore. Y yo no lo voy a llorar, dice uno, le dijo, no, si es cuando este viejo amarreta. Y ahí estaban conversando los hijos y dice, uno que estaba escuchando... Che, dice, y dice, ¿y ustedes quieren que alguien llore ahí? Y claro, dice, no, ¿qué va a decir la gente? Bueno, dice, ahí vive don Llanto González.
17: Aquí está.
14: Ahí vive don Llanto González y él le cobra en los velorios, dice, para llorar. Sí, dice, sí, él la tuvo aquí en todo. Señor, dice, bueno, vamos a verlo, dicen los hijos, vamos a verlo a don Chanto, dice, a ver si... Claro. Bueno, llegan a casa, buenas tardes, dice, ¿usted don Chanto González? Sí, dice, mire, dice, se ha muerto mi papá. Tampoco dijo, al final. No, claro, venimos a contratarlo, es para que llore. Espérense, dice, voy a ver mi agencia si tengo fecha. Voy a ver si tengo fecha libre, dice. Claro. Bueno, va a ver, no, dice, bueno, vamos a verlo, dicen los hijos, vamos a verlo a Don Chanto, dice, a ver si. Claro. Bueno, llegan a casa, buenas tardes, dice, ¿usted Don Chanto González? Sí, dice, mire, dice, se ha muerto mi papá. Tampoco dijo, al final. No, claro, venimos a contratarlo, dice, para que llore. Espérense, dice, voy a ver mi agencia si tengo fecha. Voy a ver si tengo fecha libre, dice.
17: Cuando muerto, mira.
14: Claro. Bueno, va a ver, no, dice, entra y sale.

0: Mañana tengo un doblete. Bueno, sí, dice, sí. Bueno, lo vamos a contratar, dice, porque queremos que llore, por si no, ha visto. Bueno, dice, ¿a partir de qué hora? Y no, a partir de las 11 de la noche, puede ser. Bueno, sí, no hay problema, dice, sí. ¿Han pagado esas de ahí? Sí. ¿Adicapito han pagado? Sí, sí, pagaron. Bueno, no hay problema. Bueno, a las 11, espéreme, che, y llega, llanta allá. Ah, no, cierto, y le dice, bueno, vamos a arreglar, ¿cuánto nos cobra? Y mire, le dice, llanto, yo tengo lloradas de distinto precio.
1: Profesional.
0: Ajá, sí, yo soy profesional, dice, tengo lloradas. Y bueno, díganle los precios. Bueno, dice, yo tengo para toda la noche, dice, una llorada que vale 100 pesos la noche. ¿Y cómo es eso? Le dice. Bueno, ese sin lágrimas, con la nariz nomás. ¿Cómo con la nariz? Así. Así. Bueno, ese es 100 pesos. Ese es 100. Después tengo el de 200, dice. Ese ya, ¿cómo es? Bueno, ese ya con un poco de lágrima y moco. Ajá. ¿Cómo? Y bien, dice. Y después tengo otro de 300. Ajá. Ese ya, dice, ese ya es con lágrima, moco y hablao. Ah, bueno, sí. Bueno, a ver, ¿cómo es más o menos?
2: Sí, bueno, es...
0: Claro, claro. Sí, dice, bueno, lloro un poquito hablando, dice ahí, sí, hago, sí. Claro. Y bueno, y después tengo, dice, el de 500, ese ya, dice, ese ya completo. Sí, sí.
1: Vive.
0: Claro, ese con lágrimas, moco, llanto, baba, desmayo. Vómito. Y al final dice, me tiro unos pedos. Ese.
1: Full.
0: Ese es VIP ya. Ese es premium. Y como ese, bueno, yo lloro hablando, ay, pobre, qué arquero que era. Y bueno, ya me desmayo y bueno, y ustedes ahí tienen que traer suero, todo, porque ahí dice, ya. Termino arriba el cajón. Ya, ajá. Y, pero le dice, no, mucho. Pero tengo uno de oferta. Tengo una promoción. Estoy largando que ha salido en el último LPS. ¿Cuál es? Dice, bueno, este es un llanto con discurso. Esto yo hago el discurso llorando. Ese sale 150 pesos la noche. Y bueno, le dicen los hijos, deliberan ahí, sí, está bien. Dice, che, dice, claro, discurso, que alguien diga un discurso y que le lloren un poquito. Y claro, este llanto no lo hubiese querido, por el final tampoco. No le había querido prestar plata un día, que andaba caliente el llorador. Bueno, y se lo contratamos por ese, el de oferta. Listo. Y bueno, y se va la noche, che, y bueno.
3: Le toca
0: el discurso de un llanto. Y entran, che, todos se amontonan ahí. Y entra a llorar. Sí, no, entra llorado un llanto. Porque era con lágrima y discurso. ¡Ha muerto! ¡Ha muerto el general San Martín! ¡Libertador de América! ¡Ha muerto el general Belgrano! Creador de la bandera. Ha muerto Faustino Sarmiento, un gran maestro. Y le golpearon la espalda. Che.
1: ¿Qué mierda no va a morir este turco, hijo de puta?

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Varios gremios acumulan caídas de más del 10% frente a la inflación. Un informe oficial sobre la evolución de salarios e inflación muestra que varios sectores sindicales sufrieron fuertes pérdidas de poder adquisitivo durante los últimos meses. En algunos gremios, la caída de los ingresos reales supera el 10% mientras continúan las negociaciones para recuperar terreno frente a los precios.

0: 3 minutos arranca una nueva audiencia en el juicio por la muerte de Diego Armando Maradona y hoy se sientan ante el tribunal el toxicólogo Carlos Damín y el nefrólogo Hernán Trimarchi. Ambos participaron de la junta médica sobre las causales de muerte del exfutbolista. Recordemos que los estudios complementarios a la autopsia descartaron la presencia de alcohol y drogas de abuso en el organismo del 10 al momento de su muerte. Desde los tribunales de San Isidro, Yasmín Abrán, Mitre informa primero.
1: España volvió a temblar, un sismo de magnitud 4,8 sacudió Granada y varias zonas del sur de España, provocando daños materiales y varias réplicas. 3 personas resultaron heridas y la zona de antiguos palacios, jardines y fortalezas, conocida como la Alhambra, fue evacuada en forma preventiva mientras se evalúan posibles daños.
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3: Un choque en la autopista 9 de Julio Sur, carril central restringido en el sentido del centro, a la altura de Constitución, la colisión entre un auto y una moto. Hora pico para los accesos a la capital, con demoras, recordamos, 2 incidentes viales ocurridos durante la mañana de hoy con colectivos y frenadas bruscas con el requerimiento de la asistencia del SAME, uno en Santa Fe y Juan B. Justo en la línea 68 y otro en Gorriti y Bulnes en Palermo, con otro de la línea 128. Trenes, subtes, a horario.
1: Estamos en Tres Arroyos, en la 89.7. 1 grado 9, la temperatura, cielo despejado con neblina. Aquí en Buenos Aires, cielo cubierto, la térmica 6 grados 1 y la humedad 82%.
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27: Che, vos sabés que resulta de que los 29... de abril es el día del animal. O sea, y aquí en Santiago del Estero se organizan fiesta para los animales. Y había un rubro donde tenían que participar perros, pisadores. Claro. Y resulta de que, bueno, el estadio lleno, che. Y había que pisar, cada perro tenía que pisar 50 perras.
28: Ay, cariño.
27: Claro. Y eso se transmitía por Radio Panorama. Y lo habían hablado Juan Manuel Carabajal, que transmita. Bueno, listo. Finalista, ¿quién? Perro porteño, un perro cordobés. Y bueno, anfitrión, el santiagueño de nosotros. Bueno, ese lo han dejado directamente para la final. Y lo presentan al perro porteño, che. ¡Eh, qué perro, hermano! Este perro era Rocky I, se llamaba.
28: Rocky.
27: Ojos verdes. Un tatuaje del Che Guevara en el brazo. ¿Qué la perra? Claro, este era cruza de pitbull con Doberman. ¿Qué perro? ¿Qué las perras se babiaban? No, a mí me tocó primero. No, estaban las perras. Se peleaban las perras, che. Bueno, dice, empieza Juan Manuel a transmitir. Bueno, señores y señores, presentamos la final, dice, de los perros pisadores. Presentamos a Rocky I. El porteño. Y entra Rocky I. ¡Que ladre! ¡Grau! ¡Porteño!
28: ¿Cómo ladraba?
27: ¡Grau! ¡Grau, grau!
28: ¿No era pisado, mi putazo?
27: Sí, no, el porteño, pero el porteño. Bueno. Y empieza Juan Manuel. Señores, se lo largamos al Rocky I y se viene. Empieza Rocky I. Una perra, dos perras, cinco perras, 10 perras, 15 perras, se viene nomás Rocky I, 15 perras, 20 perras, 25, 30 perras, cago. Se desmaya Rocky I, viene la ambulancia, los veterinarios lo sacan, che. Lo lleva un aplauso, imagina 30 perras. Bueno.
28: A ver, aplauso para Rocky.
27: Yeah. ¿Qué pasa? Dice el perro cordobés. ¡Ey, qué perro, hermano! Está muy lindo. ¿Qué? Las perras también se peleaban.
28: No era como la bomba, ¿no? ¡No!
27: Rambo X10 se llamaba. Este era cruza de gran danés con Dogo. Y este estaba auspiciado por Toyota, Telecom. Y entra el perro cordobés también, así, che, de melenita, de anteojo, todo. Bueno, que ladre el perro cordobés. ¡Guau, guau, guau! ¡Guau, guau, guau! ¡Claro, muy cordobera! ¡Guau, guau, guau! ¡Bueno, dice! Y empieza el perro cordobés. Señores, se viene Rambo X10. Juan Manuel transmitía. Se viene, llega 5 perras, 15 perras, 20 perras, 25 perras, 30, se viene, señores, Rambo, 25, 30 perras, 35 perras, cago. Desmayó Rambo, X10. Viene la ambulancia y lo saca, transmitía Juan Manuel. Viene la ambulancia y se lo saca, listo, lo lleva afuera. Que pasa el perro santiagueño. Y pasa el perro santiagueño. Este era cruza de... lástima con hambre. Todo chamuscado lo que dormió allí al fuego. Le habían hecho un collar de marro para el moquillo. Y también tenía un auspicio pobre. ¿Quién lo auspiciaba? Carita. Los cabezones.
28: Pisa bien.
27: Pisa bien. Bueno, lo presenta y claro, las perras, ¿eh? No, chuñaban las perras, lo veían, claro.
28: ¿Quién lo miraba?
27: No, no, se querían ir las perras, no, dice, usted tiene que dársela, dice, no, quédense, tiene que pisar él. Bueno, dice, que pasa el perro santiagueño, Juan Manuel, que ladre. Sí, cortillo, mira cómo toca la guacharaca. Bueno, señores, dice, se va a largar, dice, ¿cómo se llamaba? Dao. Bueno, ya saben ustedes por qué se llamaba Dao, porque me lo han dado. Pero mira. Entra, señores, el perro Dao de Santiago del Estero. Y entra. Una perra y media. Ya le tiemblan las canillitas, señores. Parece que no da más. Viene Pochi Chávez, le da un cacheteado a Ferné con coca. Se le erizan los pelos a Dao. Increíble, señores, cómo reacciona Dao. 5 perras, 15 perras, se viene Dao, señores, 25 perras, 30 perras, 35 perras, 45 perras, ya había pasado los 50 perras. Señores, viene, lo agarra un milico, señores, ahí se viene Dao, señores. No hay alguno del jurado, señores, se viene Dao, se viene nomás Dao, Dao, Dao. Y al rato se le escucha a Juan Manuel decir, ay, así pasó Dao. Qué increíble. Qué bueno, sí.
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1: Sí. La verdad, bueno, este era un chango, que él estaba en la cárcel por violador. Claro, violador. 9 años en la cárcel y de apodo le decían Rompe Seven. Seven en inglés quiere decir 7, así que le decían. Rompe Seven. Y claro, te imaginas, 9 años en la cárcel, violador. Lo largan, che, a Rompe Seven de la cárcel. Y este, desesperado, te imagino, un violador que quería agarrarlo que venga. Y bueno, y sale, che, Rompe Seven de la cárcel. Sale Rompe Seven de la cárcel. Y bueno, y empieza a buscar dónde. Otro Seven. ¿Dónde va a buscar un Seven? Che, y sale, che, y de allá venía un chango en bicicleta, un gangoso. Pasa el gangoso por lo de él, hola, le dice. Y fíjate vos la picardía de Rompe Seven, también se hace el gangoso, él no era gangoso, ¿no? Y le dice, hola. Che, se baja el otro de la bicicleta, le dice, un gangoso, igual, yo. Problema, le dice. Mirá, dice, no podemos ni hablar en ningún lado, entonces nos ríen. Y Rompe Seven le dice, un problema muy, muy grande, che. No, es un complejo, no puedo hablar, nada. Qué problema, che, no podemos solucionar, le dice el chango de la bicicleta. Y le dice Rompe Seven, mira, yo te voy a decir, no sé si vos quieres. Según dicen, nos agarramos dos angojos y nos hacemos el amor, dicen que hablamos bien. No, le dice el de la bicicleta, no te creo. No, en serio, así me han dicho. Bueno, yo no sé, será, yo nunca he tratado con otro angojo. ¿Y le vamos a probar? No, le dice el de la bicicleta, no. No, vamos a un pícaro, capaz. No. Y le dice Rompe Seven, mira, vamos a hacer una cosa. Yo me voy a poner primero. Mójeme toda la puntita nomás. Y vamos a ver si es cierto. El otro gangoso dice, bueno, sí, vete. Bueno, así me toca nomás, ¿sí? Sí. Y Rompe, no me va a morder. No, vamos a ver si es cierto. Bueno, agarra, Rompe Seven, che, se baja el pantalón, el calzoncillo, se agacha. Y el gangoso viene y lo apoya un poquito. Y ahí nomás salta, Rompe Seven y dice, ¡uy, qué maravilla! ¡Funciona! ¡Mira, qué bien! ¡Mira, yo no sabía creer! Dice, ven que entre dos gangosos, dice, ¡mira la solución! ¿Qué? El otro se entusiasma, dice, a ver, untame a mí también. ¿Qué? El otro, 9 años que no veía carne. Lo ha visto. Úntame. Que él también quería hablar bien. ¿Qué? Se baja el pantalón, calzoncillo. Y lo haga Rompe Seven. ¡Chao! ¿Qué? Le corren las lágrimas al otro. Y lo empuja para. Era mudo. Bueno, gracias. Que Dios los bendiga a todos. Chao.

0: Había un matrimonio en la época de
1: Noventa y cinco
0: Beer, ¿no?
1: punto
0: Estaban
1: cinco.
0: leyendo ahí, acostados los dositos, y métale. Entra un asaltante por la ventana, rompe el vidrio y ha visto como Superman, ruido de vidrio, y entra con la pistola. Deme la plata. Que el viejito asustado se levanta. Sí, mi hijo, sí, tome, tome. Saca debajo del armario, tome, tome, no nos mate. Y entonces le estaba dando la plata, y cuando le estaba dando la plata, al asaltante se le cae el pañuelo. ¿Qué le ve en la cara? Dice el asaltante, ah, me han visto la cara. Los voy a cagar matando a los dos. A vos te voy a matar primero, le dice la señora. No, no, señor asaltante, le dice el viejito, no. Y la abraza a la señora, a mi Florencia, no me la mate. Señora, ¿usted se llama Florencia? Sí, mi hijo, le dice la viejita asustada. Igual que mi mamá, dice. No la voy a matar, porque se llama igual que mi mamá, Florencia. Pero vos sí te vas a cagar matando. Y le apunta. ¿Vos cómo te llamas? Yo me llamo Carlos, dice, pero en el barrio todos me dicen Florencia. Bueno, vamos a ir buscando al cierre, digo mi hermana, al novio a las 4 de la mañana. Bueno, vamos a ir despidiéndonos, diciéndole muchas gracias por la presencia, gracias por haber compartido, hacerme el aguante ustedes esta noche. Y bueno, ojalá que sea del agrado de toda la gente este material. Espero de que lo disfruten de lo mejor posible para todos, con amor, con fuerza y con ganas para que no dejemos caer a nuestra Argentina. ¿Qué tal le habló? Intendente, intendente, sí, intendente, claro. Bueno, Gustavo, gracias por haber compartido, hacerme el aguante ustedes esta noche. Y bueno, ojalá que sea del agrado de toda la gente este material. Espero de que lo disfruten de lo mejor posible para todos, con amor, con fuerza y con ganas, para que no dejemos caer a nuestra Argentina. ¿Qué tal le habló?

Gracias, Gustavito. Paloma negra. Muchas gracias. Bueno, vamos. Mandamos muchos saludos a todos los lugares donde me contratan, que agradecerles el cariño que me brindan, a los organizadores por tenerme en cuenta. Así que le mando un gran saludo a mucha gente, me ha pedido que le mande saludos, pero a veces me puedo olvidar de alguno y no quiero que se enoje. Así que le mando un gran saludo en especial a la gente de Salta, de Tucumán, el Chaco, de Formosa, Río Negro, Alemania, Nueva York. Che, bueno, vamos con el último cuentito y capaz que hagamos otro temita después. Vamos a ver cómo andamos. Resulta de que ahí en Cejolao llegan unos periodistas. Andaban haciendo, buscando historias, anécdotas de los pueblos y obviamente que se tenían que encontrar con la persona más vieja. Va y pregunta un periodista, buenas tardes, dice, buenas tardes. Mire, dice, nosotros somos periodistas, buscamos la gente más vieja de los pueblitos, queremos recopilar historias, anécdotas. Y bueno, si ustedes nos pueden informar quién es el hombre más viejo, sí, está don Ishiko Gómez. ¿A dónde vive allá? Sí. Ahí se colado del semáforo segundo. Por allá. Del ciber para allá. Y de la boletería de Aerolíneas Argentinas para allá. ¡Qué mierda, éramos tres! Bueno. Iván le encuentra, buenas tardes, ¿usted es don Ishiko? Sí, mi hijo, le dice, mire, nosotros somos periodistas, dice, andamos buscando anécdotas, historias de los pueblos, y quisiera, dice, de que usted nos brinde alguna historia, dice, para hacer una revista, dice, queremos venderla esta revista, porque es importante, es cultural. Sí, dice, venga, mi hijo, pase, vamos, toma unos mates. Y él le dijo, lo lleva y los periodistas empiezan a tomar mate. Y le dice el periodista, bueno, dice, cuénteme una historia. Bueno, yo le voy a contar una historia, mijo, dice, hace muchos años aquí en este pueblo se perdió una oveja. Y como es costumbre del pueblo, dice, entre todos hemos empezado a tomar. Y la hemos salido a buscar y la hemos encontrado. Y la hemos traído, hemos seguido tomando. ¿Y sabe qué le hemos hecho después a la oveja? Entre todos la hemos vacunado. Le hemos hecho sexo a la oveja. El periodista se pone medio serio y dice, no, abuelo, no, esa historia, no. No, no va. Dice, no, cuénteme otra historia donde no intervenga el animal. Bueno, yo le voy a contar otra historia, mi hijo, dice. Hace muchos años aquí en este pueblo se perdió la señora del jefe de estación. Y como es costumbre del pueblo, dice, entre todos los salió, hemos empezado a tomar, dice, entró el hombre y lo hemos encontrado, dice, y lo hemos traído. ¿Y sabe qué le hemos hecho a la señora? Entre todos lo hemos vacunado. Hasta el marido. Todos lo hemos vacunado. No, abuelo, le dice el periodista, no, esa historia, no, abuelo, es medio atrevido. Dice. Usted no me podría contar otra historia más triste. Algo que le haya dolido a usted. Se pone serio el viejo y le cae un lagrimón y le dice, hace mucho año yo me perdí. El último cuento corto. Le dice el changuito, un chango ya medio grande, dice, mamá, dice, ¿me puedo tirar un pedo? No, hijo, dice, acordate que el doctor te ha dicho que espere que se te cicatricen los puntos. Bueno, muchas gracias a todos. Vamos a despedir con un chamamecito. Carlitos Morales me va a hacer la primera guitarra, integrante de los Bandeños, un gran amigo que ya me ha acompañado con el acordeón en la grabación pasada. Así que con esto me despido, les deseo mucha suerte, mucha felicidad en este año. Y bueno, y se sigan clavando con mis materiales. Y este es un chamamé que está hecho para que los hombres no siempre estamos en discordia con la suegra. Y yo le hice este chamamé para la suegra.
Y espero que, bueno, no lo

0: de uno con la mala intención, simplemente con la intención de que ustedes se rían. Así que vamos a hacer este chamamecito que dice así. ¿Ustedes se acuerdan de ese tema que ha sacado? ¿Cómo se llama ese que canta? ¿No es lo mismo?
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3: El cielo nublado en Capital Federal y Gran Buenos Aires. La temperatura 10 grados 2 décimos. Un ex asesor de Milei detenido en Bolivia por sospechas de intentar matar a su ex. Se trata de Fernando Cerimedo, quien fue allegado al presidente Milei y actualmente asesora al mandatario boliviano Rodrigo Paz. Cerimedo fue detenido en un aeropuerto cuando estaba a punto de viajar a Buenos Aires. Está siendo investigado por el ataque a balazos a su expareja Nadia Beller en Santa Cruz de la Sierra. Dos sicarios con indumentaria de deliveries le dispararon en tres oportunidades y la dejaron en grave estado. Beller es abogada, periodista y analista política boliviana que trabajó tanto para la derecha como para la izquierda de su país. Otra denuncia contra Alberto Fernández.
4: Denunciaron a Alberto Fernández y a Fabiola Yáñez por organizar una fiesta durante la pandemia adentro del avión presidencial en el aeropuerto del Palomar. El denunciante, el abogado Ignacio Barrios, esto le decía a Radio Mitre.
5: Y ellos estaban también festejando en el avión presidencial, el cual es de uso privado para que el presidente pueda trasladarse y cumplir con todas sus obligaciones de agenda, pero no, por lo visto lo utilizaban para fiestas.
4: Desde Comodoro Pi, Mercedes Ninzi, Mitre informa primero.
3: Estamos en Villalonga, en la provincia de Buenos Aires, en la 103.7, la térmica 4 grados 3 décimos. En Capital Federal y Gran Buenos Aires, cielo nublado. La temperatura 10 grados 2 décimos y la humedad 78%.
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0: La ex de Cerimedo tiene 3 tiros, pero ninguno en zonas vitales. Lo indican los primeros informes médicos. El vicepresidente de Bolivia, Edman Lara, exigió una investigación transparente, imparcial y sin ningún tipo de favorecimiento tras el arresto en Santa Cruz de la Sierra de Fernando Cerimedo, ex asesor de Milei y actual del presidente boliviano Rodrigo Paz. Cerimedo fue arrestado luego del atentado contra la activista Nadia Beller, su expareja. El director de la Fuerza Especial de Lucha contra el Crimen, el coronel Johnny Coca, informó que el hecho es investigado inicialmente como intento de homicidio y que por el momento no existe una hipótesis definida sobre el móvil del ataque. El gobierno mantiene la motosierra pese a las complicaciones en la microeconomía que impacta directo en la gente.
1: En conferencia de prensa y en referencia a si el gobierno modificará el plan económico, el vocero presidencial ratificó el rumbo y afirmó: la motosierra le va a dar soluciones a la gente. Adrián Ravier esto señaló hace minutos.
2: Nosotros creemos que va por acá, que esta es la solución. Usted me dirá, bueno, hay gente que está reclamando una solución distinta. Bueno, nosotros pensamos que la motosierra le va a dar soluciones a la gente. De hecho, ya hemos reducido la pobreza a la mitad, de más del 50% al 30%, más o menos en este momento, 28%. Hemos reducido la indigencia de más del 18% al 6%, y esto es con motosierra. Entonces, no vemos razones por las cuales cambiar este modelo.
1: Desde Casa de Gobierno, Rodrigo Jorge Mitre informa primero.
0: Estamos en Río Tercero, Córdoba, en la 107.3, 10 grados 2 de temperatura. En Capital Federal y Gran Buenos Aires, cielo nublado. La temperatura 10 grados 2 décimos y la humedad 78%.
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